0: ¿Qué horas son? Son las 7 de la noche ya con 18 minutos. Estamos recordando juntos a través de Stereo G, la grande Radio San Nicolás. ¿Para qué más?
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0: Son las 7 de la noche con 26 minutos. Amigos, ¿cómo están? Buenas noches. Bienvenidos a compartir la programación de Recordando Juntos a través de Estéreo G La Grande y Radio San Nicolás. ¿Para qué más? Ali te acompaña hasta las 8 con 30 minutos, recordando esos tiempos hijos que nunca volverán. Un saludo para Charlo Grandes, allá en Rodríguez Mendoza, en Nuevo Chirimoto. El día está de cumpleaños. Muchas felicidades entonces para Charlo. Él conduce discoteca en el aire todos los días de 10 a 12 del mediodía. Seguimos con la música aquí. Aquí está Juan Carlos con este tema.
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7:32. Estamos en la segunda media hora del programa Recordando Juntos por Radio Estéreo Fiel a Grande y Radio San Nicolás. ¿Para qué más? El día de hoy, martes 1 de septiembre, mes de la primavera, iniciando este mes, por supuesto, y disfrutando de la mejor música a través de Recordando Juntos por Radio Estéreo Fiel a Grande y Radio San Nicolás. ¿Para qué más? Bien, saluditos especiales tenemos aquí en Lambayeque para la señora Isaura López, gracias por compartir lo mejor de la música del ayer, y para Nenita Mondragón también escuchando la programación de Recordando Juntos a esta hora de la noche. Recordamos el año 1972, aquí está Maite Montenegro con este tema.

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0: 7:45.
1: 7:45. Estamos presentando Recordando Juntos por Radio Estéreo Gela Grande y Radio San Nicolás. ¿Para qué más? Un saludo cordial a Ian Rodríguez Mendoza para Chalo Grande. Es el día de estar de cumpleaños. Muchas felicidades. Un saludo hasta Lima para mi querida sobrina Elcita Concelo Vargas Acosta, compartiendo la buena música de Historia de la Noche. Y para Jovita Grandes Vargas también desde Rodríguez de Mendoza, el paraíso escondido. Escuchando y viendo nuestra programación. Desde ahora estamos también en TikTok. Nos pueden ya ver en la parte del Facebook, en la plataforma en TikTok. También estamos ya transmitiendo en vivo y en directo. Aquí está Rita Pavone con este tema.

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1: Ocho y un minuto.
2: Bien, amigos, son las 8 de la noche y hago un minuto. Estamos ingresando a la media hora final del programa, recordando juntos el día de hoy martes 1 de septiembre, iniciando el mes de la primavera. Por supuesto, un saludo para Chalo Grande, ¿sabes? Mi hermano también está de cumpleaños el día de hoy. Está festejando el grande allá en Nuevo Chirimoto, allá en Rodríguez de Mendoza. Un abrazo para ti, ¿eh? Bien, tenemos saludos para mi querido sobrino, ¿eh? José Ulises, grande, grande, ¿eh? Un abrazo a la distancia de mi querido José Ulises, allá en Lima, la gran capital. Y también para mi querida paisana y amiga Leo Meléndez Sánchez también. Gracias por estar en la sintonía del programa. Vamos a iniciar entonces nuestra media hora final del programa. A esta hora nos ponemos un poquito más románticos, ¿eh? Aquí estamos.

un saludo cordial para mi querido amigo Rolando Vélez Ico, el hombre fuerte aquí de Sonido Hits, en el pueblo joven San Martín, aquí en Lambayeque, escuchando la música romántica, extra la noche. Un abrazo para ti, mi querido Rolando. Gracias por estar en la sintonía del programa. Bien, vamos con la música. Aquí está esta gran cantante de Chile, Miriam Hernández, el próximo 18 de junio. No, 18 de noviembre está aquí en Chiclayo, la capital de la amistad. Por primera vez en una presentación aquí en nuestra, acá en Chiclayo, la capital de la amistad, la gran Miriam Hernández, con todo su elenco musical. Aquí lo recordamos con este tema.

Son las 8 de la noche, ya con 10 minutos. Estamos presentando Recordando Juntos el día de hoy, martes 1 de septiembre, iniciando nuestro mes.

0: 27 minutos.
1: Son las 8 con 27 minutos de la noche. Vamos a finalizar la edición de Recordando Juntos a través de Estéreo Gela Grande y Radio San Nicolás. ¿Para qué más? Desde Rodríguez de Mendoza. Ali te agradece por la sintonía. Bueno, te invito a compartir la mejor música romántica hasta las 00 horas a través de nuestra aplicación en Play Store, Estéreo Gela Grande y tu programa Sentimientos. Yo me despido de ustedes hasta el día de mañana. Yo mediante a partir de las 6 de la mañana estamos con los Retropicales de Oro y de 7 a 8 Nostalgias. Una feliz noche para todos. Ali te dice gracias, permiso, será hasta el día de mañana.

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0: 8:59.
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0: 9:59.
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0: 6 y 12 minutos.
1: Son 6 de la mañana ya con 12 minutos. ¿Cómo están, amigos? Buenos días. Bienvenidos a compartir la programación de los Retropicales de Oro. El día de hoy, miércoles 2 de septiembre. Estamos en vivo y en directo desde la Beca a través de Estéreo Gela Grande 96.1. Enlazados con Rodríguez de Mendoza en 96.5, Radio San Nicolás. ¿Para qué más? Ali te acompaña hasta las 7 de la mañana compartiendo la buena música, por supuesto, a través de los Retropicales de Oro. Un saludo para mi querida Sadik Vena Collazos.

0: 22 minutos.
1: 6 de la mañana con 22 minutos. Saludos tenemos para Cintia, está también ya escuchando el programa. Para Johan Romero. Para Anita Tinoco también, está viendo en vivo directo. Para SM López. Gracias por la sintonía. Continuamos con la música aquí en los Retropicales de Oro. Recordando con Laura León, la popular Tesorito. Y este tema.

0: 30 minutos.
1: 6 de la mañana ya con 30 minutos. Estamos ingresando a la segunda media hora del programa Las Red Tropicales de Oro. El hoy miércoles 2 de septiembre. Estamos en vivo y en directo desde La Mega a través de Estéreo Gela Grande 96.1. Enlazados con Radio San Nicolás 96.5 desde Rodríguez de Mendoza. Ali te acompaña hasta las 7 de la mañana. Llevándote la alegría, por supuesto, muy temprano. Saludos para líder Alex Río, dice, sintonía del programa. Para Juan Morales, para Jacqueline, para Esteban, para Flor María Aguilar, también está en la sintonía del programa. Para el doctor JJ Grande, está aquí en Lambayeque escuchando la programación de los Retropicales. Bueno, el día ya estamos ya transmitiendo en TikTok. Nos pueden ver a través de Estéreo Gela Grande y Radio San Nicolás. Seguimos con la música.

0: 39 minutos.
1: 6 con de la mañana con 39 minutos. Estamos presentando los Retropicales de Oro. ¿Eh? Un saludo para mi querida paisana y vecina Genito Arce. ¿Eh? De repente algún lugar en Lima o estoy en Torino, Italia. Un abrazo para ti, mi querida Geno. Excelente miércoles. Para mi querida promoción y paisanita Aurorita Chávez. ¿Eh? Dice un saludo cordial. Estamos en New York, Chachapoyas. ¿Eh? Felicidades para ti, un buen viaje, mi querida Aurorita. Gracias por la sintonía. A Edgar Zúñica Black también, gracias por la sintonía. Nos encargo un saludo, dice, para en Mendoza, allá las amigas inseparables, Elena y Martina Loja López, ya está en Rodríguez de Mendoza. Ya es, por supuesto, escuchando la programación de los Retropicales de Oro. Vamos a presentarte a Corazón Serrano, que este día 8 de septiembre se van a tocar ahí en la Loza Deportiva.
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0: 6:48.
1: 6:48 en el programa Los Retropicales de Oro, ¿eh? Por Radio Estéreo Gela Grande y Radio San Nicolás, ¿para qué más? Saludos para mi querido amigo y colega Nachito Carmona, desde Chiclayo, escuchando la promoción de Los Retropicales de Oro. Para Jovita Grandes Vargas, también desde el Paraíso Escondido, ¿eh? Por ahí Mendoza, junto a Ana Margot, disfrutando ya del hermoso clima, las ricas comidas, ¿eh? Para Chalo Grandes Vargas, también lo está viendo a través de nuestra aplicación en el TikTok. Ah, un abrazo para ti. El día de ayer estuvo de cumpleaños, ¿ah? Celebraron a lo grande allá el cumpleaños de Chalo. Bien, seguimos con Los Retropicales de Oro. Aquí está Sensual Caricia también, que este día 10 se presenta en la Losa Deportiva de Onchica, allá en Rodríguez de Mendoza.

0: 58 minutos.
1: Solamente dos minutos, sigamos a las 7 de la mañana. Vamos a finalizar la edición de los Retropicales de Oro el día de miércoles 2 de septiembre. Ya venimos con nostalgia de 7 a 8 de la mañana. Aquí estamos con Marina Yafak, esta chiclayana de oro también, compartiendo este buen éxito ya del recuerdo. Aquí estamos recordando.

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0: 7 y 4 minutos.
1: 7 con 4 minutos de la mañana. Te damos ya la bienvenida a nuestro programa Nostalgia. Se ve miércoles 2 de septiembre, ¿eh? Desde Lambayeque, Estéreo G La Grande, y desde Rodríguez de Mendoza, Radio San Nicolás. ¿Para qué más? Ah, saludos para Jordi. También a través de nuestra aplicación en TikTok, ¿eh? Desde el día de ayer ya oficialmente estamos en esta aplicación en TikTok. Un saludo también para mi querido amigo Jesús Sopla Jaramillo, ¿eh? Gracias por la sintonía, mi querido amigo Jesús Sopla. Gracias por estar con la radio, ¿eh? Vamos a iniciar nuestro programa con este gran compositor también paisano, ¿eh? Juan de Villa López, y este tema, Canto a mi Guayabamba. Así es, un homenaje a nuestra

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0: 7 y 13 minutos.
1: Ahí está Bosquita López López, mi querido primo, desde Miraflores en Huangua, en paz descanse, con este tema, guayachita, piel rosadita. Qué bonito recuerdo, ¿verdad? 7 con 13 minutos, un saludo para mi querido paisano Wagner López Puerto Carrero, también está en la sintonía del programa Nostalgias. Gracias por...

7 de la mañana con 30 minutos. Estamos presentando Nostalgias por Radio Estéreo Gela Grande y Radio San Nicolás. ¿Para qué más? El día de hoy, miércoles 2 de septiembre. Gracias por la sintonía. Un abrazo musical para todos. Hasta las 8 de la mañana vamos a seguir compartiendo la buena música, por supuesto, a través de Nostalgias. Reiniciamos entonces el programa.

0: 44 minutos.
1: La voz de Chiara Lozano y la simpática chica de Alba Bay, de Corazón Serrano, que se presentan el día 8 de septiembre allá en la Loza Deportiva en Rodríguez, Mendoza, en honor a nuestros patrones San Nicolás y Virgen de Natividad. Así es, 7:45 minutos. Un saludo reiterado para mi querida promoción y paisanita Aurorita Chávez. Está escuchando la promoción, dice, de Nostalgias, con todos sus integrantes de la promoción San Marcos. Estés allá en Chachapoyas. Bueno, cerca de Chachapoyas, ¿no? Un abrazo para ti. El año pasado celebramos nuestras fiestas, nuestras bodas de oro también de nuestro Colegio Nacional Mixto Toribio Rodríguez Santos. Un abrazo a la distancia. Gracias por la sintonía y seguimos con la música aquí en el programa.

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0: 7:59.
1: Solamente un minuto, digamos que a las 8 de la mañana vamos a finalizar la edición de Nostalgias el día de hoy, miércoles 2 de septiembre. Gracias por la sintonía, en nombre de alguien que estuvo contigo. Yo retorno a partir de las 7 de la noche con Recordando Juntos. ¿Eh? Un saludo final para mi querida promoción y paisanita Aurorita Chávez. También un abrazo a la distancia. Ya estamos saliendo a cuela, dice, aprovecho, mi querida Aurorita, paseándose con todas sus promociones de la Universidad San Marcos. ¿Eh? Un abrazo para todos ustedes. Gracias por estar en la sintonía del programa. Entonces nos vemos más tarde, ¿eh? Gracias, permiso.

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2: 8:40.
3: Muy buenos días, ¿cómo están mis fieles oyentes? Ya estamos al aire, ¿ah? Con la gente linda de Estéreo G, Estéreo Noticias. Y por supuesto, el agradecimiento en primer lugar a Papito Dios por permitirnos un día más compartir con ustedes, todos mis fieles oyentes, un día más de información, un día más de esta noble profesión que tenemos nosotros, como es ser comunicadores sociales. Un abrazo fraterno a toda la gente que hace posible esta transmisión en vivo a través de nuestras multiplataformas, como es nuestra página de Facebook, tanto de la radio de nuestro gerente don Alipio Jeremías Grandes Vargas, como también del Facebook de Mijailo Mesta Delgado. ¿Qué empezamos el día de hoy? 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Muy bien. El agradecimiento también al doctor Percy Panta Burga, especialista en Derecho Penal, y por supuesto, especialista en Derecho Penal y asesor jurídico de este humilde programa. El día de hoy se suma un nuevo auspiciador, al cual vamos a poner el volumen, maestro Alipio, porque ya tenemos como auspiciador a don Antonio Eneque Soraluz. Dame el audio, maestro, dale el volumen respectivo. A caramba, estamos saliendo en TikTok.

0: Antonio Eneques Oraluz. Oye, el Chato creo que se la lleva, don Alipio. Creo que el Chato se la lleva, Dios mío. Ojalá, Dios mío, pues tengamos la, ¿no?, música de la campaña. Ojalá tengamos la oportunidad de tener un nuevo alcalde que realmente... haga algo muy bueno por Lambayeque. Yo le tengo mucha confianza, a mi querido Antonio. Primero por ser lambayecano neto. Parece que estamos bien en el audio, parece que no estamos saliendo, mi querido Alipio. A ver, chequemos los controles. Pero se sumó don Antonio Eneques Oraluz como auspiciador y le deseamos lo mejor. Aquí pueden venir todos los candidatos, yo le hemos dicho ya. No somos una radio que estamos amarrados con un solo candidato, no. Pueden venir cualquier candidato y poderlo tener en el programa, poderlo tener a través de las multiplataformas, que ahora se sumó también el TikTok. ¿Ah? Ahora también tenemos el TikTok de la radio, donde también pueden ver nuestro programa, señores. ¿Ah? Así que pueden verlo en Facebook, pueden verlo a través de los aplicativos de las multiplataformas. Pueden verlo también a través de nuestro canal de YouTube. ¿Ah? Ahí salimos en vivo, bien simpático. Está saliendo Mijail, mira. Ah, claro que sí. Claro que sí. Bueno, iniciamos el programa. Iniciamos el programa tocando un temita que realmente nos está preocupando bastante, y es el parque automotor, básicamente el tema de los mototaxistas. Y esto nos preocupa bastante. ¿Por qué? Porque el día de ayer me he tomado la molestia de hacer el recorrido de qué es lo que necesitas hacer y pagar para tener una licencia si tienes un vehículo como es un mototaxi, un vehículo de tres ruedas. Y realmente ha sido muy, muy, muy, muy, muy sorprendente que para tener una licencia de conducir una mototaxi tienes que tener en tu bolsillo casi 700 soles. Y les explico por qué. Primero te vas a este lugar donde antes funcionaba los grandes bailes, los grandes, ¿no? Llegaban las grandes orquestas, que era el centro de esparcimiento de Lambayeque. Hoy convertido en oficinas, ¿no? Hoy convertido en oficinas, ya no saben dónde meter. Creo que ahí en la piscina Juan Pisani van a meter ahí unos 30, ¿ah? A trabajar dentro de la piscina, ahí van a haber oficinas también. Dios mío, ¿qué cosa estará pasando con la municipalidad, que tanta gente ingresa a trabajar que no saben ya ni dónde ponerlo? Yo recuerdo, antes hacían las grandes fiestas de promoción, las grandes fiestas, ¿no? Cumpleaños de tu mamá, aniversario de... ¿Ah? ¿Quién nos está? No, no lo veo, Alipio, a ver si me dices. ¿Quién está en la radio? Un saludo para el doctor JJ Grandes, ¿ah? Claro que sí, Open, hospedaje Open, Eco Open. Un abrazo para el doctor JJ Grandes, uno de los grandes tenientes alcaldes que tuvo la provincia de Lambayeque. Mi compadrito Elmer Iñoñán, mi hermano musical Elmer Iñoñán. Un abrazo del hombre de la fotografía, el hombre de las filmaciones. Y un abrazo también para Aníbal Palomino, que ya está conectado también con la radio. Hoy, Maestro R, ya estamos en TikTok. ¿Ah? Ya estamos en TikTok. Así que eso es las nuevas que está trayendo los auspicios que nos están llegando. Y el agradecimiento, pues, al licenciado Antonio Eneques Oraluz, que se ha sumado a la lista de auspiciadores de este su programa. Bueno, tocamos el tema. El parque automotor, ¿qué cosa está pasando con el parque automotor de Lambayeque? Para que tú saques tu licencia de conducir, tienes que tener, ojo, licencia de conducir mototaxi. Ah, ojo, el costo es aproximadamente 690 soles, ya con tu moto, con tu gaseosita, 700 bombas tienes que tener para tener tu licencia de conducir. Ojo, no incluye el pago del SOAT, que son 180 soles más. Estamos hablando ya de casi 900 mangos que tienes que tener para poder tener tu licencia y tu SOAT formal por manejar una mototaxi. Y les explico por qué los pagos. Te vas a lo que fue el centro de esparcimiento, ¿no? Pides ahí tu consulta con alguna de las secretarias o secretarios que trabajan en la municipalidad y te dicen que tienes que hacer un pago de 350 soles porque tienes que ir a un curso. Ese curso es en Chiclayo, dura 4 días, ¿no? De 8 de la mañana a 3 de la tarde, donde supuestamente te enseñan pues el manejo, te enseñan todas las situaciones. Una vez que tú tienes tu curso ya realizado y aprobado, ¿no? Te tienes que venir nuevamente, señorita, ya hice mi curso. Vaya usted donde el doctor fulano de tal y saque su certificado médico. ¿Cuánto cuesta el certificado médico? 150 bombas más. Te hacen el certificado, el médico te firma, te dice, a ver, respira 3 veces, te pone un par de cositas, 150 bombas. ¿Cuánto van ahí? 500 soles. Señorita, ya tengo el curso y ya tengo el certificado. Ahora, ¿quién hay que pagar 90 y tantos soles a la Municipalidad Provincial de Lambayeque y tienes que pagar tu examen de manejo que ya llegan a los 600 y pico de soles? Una vez que tienes ya toda tu situación, toda tu cuestión, ya tienes tu brevete, ¡oh, ya, voy a trabajar! No, señores, tienes que hacer el pago de tu SOAT. Que, ojo, el pago del SOAT es anual. Anual, o sea, cada año tienes que tener tus 180, ojalá que el otro año no suba, y tener tu SOAT. Entonces, conversé ayer con el licenciado Antonio Eneque Soraluz y me mencionaba que él está reduciendo todos estos pagos que se están haciendo, lógicamente que no incluye el SOAT, porque el SOAT no es un tema que maneja la municipalidad, ¿no? Él está proponiendo que todas las licencias no excedan los 190 a 200 soles. Y esto realmente me pareció, bueno, me pareció totalmente ecuánime, totalmente dentro de lo correcto. Porque el que habla, y los he mencionado en varias oportunidades, mis fieles oyentes, yo también manejo una máquina de 3 ruedas, un mototaxi, y a veces es excesivo los costos que nosotros tenemos que ver, y es excesivo porque, como siempre ha dicho el maestro Reineiro Ramos, aquí en el programa, encuentras en cada esquina un paradero, y esto tiene que ver un estudio de cuáles van a ser los paraderos o si de repente se hace un terminal terrestre, ¿no? Donde podamos tener no solamente motos, podamos tener buses, podemos tener combis, podemos tener colectivos. Este es un sueño grande que se puede hacer realidad, pero que lamentablemente no hay la decisión política, no hay la firmeza de poder hacer. ¿Cuántas promesas tenemos tenido de candidatos? Analicemos. Percy Ramos en esta última, la penúltima elección, no, en la penúltima, nos dijo que haría el tanque Llorón y que Lambayeque tendría agua las 24 horas del día. Antes teníamos agua, y lo hemos mencionado aquí en el programa, a veces hasta antes de las 5 de la mañana, ya estaba ya que sonaban los caños. 9 de la mañana, nuevamente de nuevo 11 del día, 2 de la tarde y en la noche 6 de la tarde, 9 de la noche. ¿Tenemos en esos horarios agua? No. Tenemos 2 tremendos ahí tanques de agua elevados, ¿no? Dicen, no, pero sí funciona. Pero la promesa de campaña de Percy Ramos Puelles, la campaña aprista, hay que decirlo, fue de que íbamos a tener agua las 24 horas del día. No dijo voy a poner otro tanque para que funcione todo el y que tengamos agua, menos agua que teníamos antes con este pequeño tanque elevado que teníamos. Otra campaña que fue también muy sonada en la época de pandemia fue la del exalcalde Alexander Rodríguez Alvarado, ¿no? Más conocido como el dueño de todos los hoteles de pandemia, ¿no? El mochador. Dios mío, qué feo suena esto, maestro. Parece que la fémina era casada, algo. Ah, era casada. Dios mío, le gusta este. Bueno, atrasador, el gato atrasador, ¿ah? ¿Qué nos ofreció? Una planta de oxígeno que tenía los 3 millones, ya tenía el presupuesto de los 3 millones, y ustedes se deben acordar que sería la planta de oxígeno. Y yo recuerdo mucho cuando yo salí del COVID, porque yo también pasé mis 40 y tantos días bajo, dijo uno, boca abajo con el concentrador, con el este del oxígeno, ¿no? Que cuando yo, Dios me dio la oportunidad de darme una nueva vida, porque las personas que salimos del COVID hemos vuelto a nacer. Conversé con el padre José Manuel Zamora y él tenía toda la intención y todas las ganas de hacer una gran teletón que se hizo. Esa gran teletón iba a ser la planta de oxígeno. Tuvimos la reunión con Alexander Rodríguez y le dijo, no, padre, ¿cómo? No, si yo ya tengo los 3 millones de soles para hacer la planta de oxígeno. Ojo, yo estuve presente, ¿eh? Ojo. El padrecito al costado le dijo, entonces, hacemos la teletón, porque esta teletón hay que decirla. Nosotros se la propusimos al padre José Manuel Zamora cuando trabajábamos en Rescatando Lambayeque, y el maestro R lo debe recordar muy bien. Se lo propusimos y trabajamos de la mano pues con Exxon Capucho, trabajamos con Reineiro Ramos, trabajamos con El Que Habla y mucha gente que se sumó a esta teletón y que pudimos recaudar más de 156 mil soles y que el padre Juan Manuel José Zamora dijo, si ya vamos a tener la planta de oxígeno, entonces nosotros compramos los balones de oxígeno. Y el padre José Manuel Zamora compró 100 balones de oxígeno, señores. Hasta ahorita, Alexander Rodríguez Alvarado, seguimos esperando la planta de oxígeno. O sea, esas son las grandes mentiras de los candidatos, ¿no? Ahora, ¿qué nos ofrecen? A ver, ¿qué nos ofrecen? No espero, no después de la próxima campaña, que siga el tema del pago de los mototaxistas, ¿no? Y sería una gran decepción. Ya lo dijo acá varias personas, el gobierno de Lapra, porque es el gobierno de Lapra, el tren, simplemente pusieron el logotipo porque ellos habían perdido la inscripción. Pero aquí el gobierno aprista, el gobierno de Percy Ramos Puelles, nos engañó. El gobierno de Alexander Rodríguez nos engañó. O sea, nos engañó el Lapra, nos engañó Alianza por el Progreso. Ahora, ¿quién nos quiere engañar? Creo que ya los lambayecanos podemos decir, hasta aquí nomás, maestro. Ya basta de mentiras, basta de muchas cosas, y creo que es la oportunidad de que quien entre al sillón municipal tiene que hacer una excelente gestión y, por supuesto, una gran labor por los lambayecanos. Miren lo que hemos conversado ayer con el ingeniero César Chonate, lo que hemos conversado con el doctor Carlos Roncal Pretel, presidente del patronato de Lambayeque, sobre el tema de las casonas, sobre el tema de la Casa Monjoy, sobre el tema de donde antes ha funcionado esta intendencia del ejército, donde han estudiado muchos niños, que fue el colegio 27 de diciembre. Ellos lo han dicho muy claro, si viene un fenómeno del niño de la magnitud que le están anunciando los expertos, estas casonas coloniales van a desaparecer, señores. Y es lamentable porque tenemos un monumento histórico como es la Casa Monjoy, donde se dio el primer grito libertario de nuestra ciudad evocadora de Lambayeque, y donde lamentablemente pues lo vemos como si fuera cualquier letrina que está en una esquina, ¿no? Miren cómo está ahí apuntalado. ¿Cuántos años ya sigue apuntalado ahí? Empezó la gestión, pa, pa, pa, 2 millones en palos. Y ahora, ahí abandonado, y no, le hemos puesto unas calaminas en el techo y... ¿Qué tal prevención, Dios mío? Pero en fin, esperemos que el próximo gobernante asuma con responsabilidad la gestión de estos próximos 4 años, donde tendrá cargo el sillón municipal y, por supuesto, los regidores, los 13 regidores que ingresen, pues que se pongan las pilas, que no vayan a sentar y calentar el asiento, como decimos, ¿no? Y ahora los regidores los vemos ya haciendo oficinas por ahí por la calle Libertad, ¿no? Ya no lo vemos en la municipalidad como cuando... Hay un dicho que dice, escobita nueva barre bien, ¿no? Cuando recién ingresaron, ¡ay, sí, que no sé cuánto, que esto, que el otro! Y ahora, brillan por su ausencia, no contestan los teléfonos, excepto Clemente Vances, que en las dos oportunidades que le hemos llamado, nos ha respondido con mucha cordialidad, ¿no? Y habla las cosas como tienen que ser. Porque este dinero que no sé a dónde fue parar, pero como dijo Carlos Roncal, que tenía los expedientes tirados en el piso, esto realmente es una tremenda burla al pueblo de Lambayeque. Ya tenemos en cabina al maestro y nuestro jefe de prensa, don Reineiro Ramos Moya, a quien le vamos a dar la cordial bienvenida, que viene también con muchas novedades, viene con muchas cosas que el día de hoy nos tendrá que comentar. Don Maestro R., muy buenos días, bienvenido al programa, su saludo para toda su fiel audiencia.
1: ¿Qué tal, Mijailo? Buenos días. La verdad es que estábamos preocupados porque cuando estábamos en camino escuchábamos 25 para las 9 y sonaba pura música. Decíamos, ya, Mijailo se quedó dormido nuevamente, qué bárbaro. Se le pegaron las sábanas.
0: Estábamos actualizando el TikTok, maestro.
1: 20 para las 9, decíamos, todavía no pasa, ¿qué pasó? ¿Qué pasó? Bueno, hasta que llegamos a la esquina y escuchamos recién el saludo de usted. Bueno, son cosas, siempre decimos, son gajes del oficio, maestro.
0: Ayer fue el micro.
1: Así es.
0: Hoy día ha sido el TikTok.
1: Antes que todo, un saludo para toda la región, para todo el Perú y para el mundo. Mira, hay una cosa que me preocupa. Que hay alguna gente que hace prensa y dice, acá en Lambayeque no hay colegiados, son pocos los colegiados, hay uno o dos colegiados en el colegio de periodistas. Me alegro, pero yo creo que la universidad, cuando te forma para ser imparcial, te forma con una, te nutre para que tu gaje periodístico sea de orientación. Porque mira, fíjalo, nosotros los que hacemos prensa somos formadores de opinión. Eso te lo enseñan en todo sitio, inclusive creo que se lo enseñan en la universidad. La opinión nuestra vale para formar una opinión. No es que nosotros decimos acá, ese está así, ese está así, es un delincuente. Momentito. Nosotros no podemos catalogar a una persona, es el Poder Judicial el que cataloga a un delincuente. Son las otras esferas. Nosotros acá solamente formamos una opinión y la gente que te escucha dice, pero si Mijailo dijo esto en la radio, entonces se está formando una opinión con lo que tú vertiste a través del comentario. Y no sé por qué hay algunos que dicen, se parcializan con algún candidato, se lanzan, tratan de buscar tumbarse a un candidato que va punteando, que le sacan la nuez, le sacan la familia, le sacan por aquí, que por acá, y se olvidan que su candidato también de ellos tiene un montón de pajas enterradas. Porque que yo sepa, candidato puro, puro en estos momentos, ni el agua que tomamos en Lambayeque. Que viene con bastante residuo de cucaracha, de zancudo. Bastante
0: arsénico, ¿no?
1: Ah, sí, harto arsénico. Entonces, el periodismo el día de hoy juega un papel importante. Antes jugaba un papel más, porque éramos considerados el cuarto poder del Estado. Éramos, te digo, porque me incluye en ese aspecto. Y alguien me dijo, Moya, pero tú no te has colegiado. Tuve la suerte de querer ser colegiado allá por los años 74, 75, y yo tuve que decirles un momentito, cuando todavía no existía la Universidad Nacional Pedro Ruiz Gallo como Ciencias de la Comunicación. Y los que estábamos trabajando en radio, los más jóvenes, el caso Juan Carlos Grandes, el mismo JJ Grandes, se inscribieron en la Bausate Mesa. que en ese entonces daba cursos de ciencias de la comunicación. Yo traía un legajo de haber estudiado periodismo por correspondencia en las escuelas, en la National School de Argentina, donde también estudiabas tú para contador mercantil. Habían hartas profesiones que tú estudiabas a través de la correspondencia. E inclusive te enseñaban inglés. Yo me acuerdo, Saba, recibí un curso de inglés por correspondencia y me mandaban estos discos de 45 revoluciones. Y los tenía que pasar en mi tocadisco y aprenderme eso, porque luego de ahí me tomaban los exámenes acerca del inglés que yo practicaba en ese entonces. Una ruma de discos de 45 revoluciones me mandaban por los estudios de inglés. Antes, inclusive el doctor Julio Peralta Vázquez, mi gran amigo, también estudió ciencias de la comunicación por correspondencia. Todavía está vivo. Y escribía en el diario La Industria. Entonces, me parece un poco mal cuando nosotros los que trabajamos en prensa no nos llamemos periodistas, porque dicen ustedes no son periodistas. Yo nunca he dicho que soy periodista, nunca, jamás en la vida. Muchos confundimos el ser canillita con el ser periodista. ¿Ah? Ser canillita es el que vende el periódico. El comunicador es aquel que coge y se empapa, lee, estudia, corretea y hace las cosas. ¿Cuántas veces hemos sido nosotros detrás de las multitudes para buscar una información, la primicia? ¿Cuántos de nosotros hemos aguantado patadas, puñetes, arañazos? Nos han dicho la vida muchas veces por estar buscando. Y nunca nos hemos quejado, porque si tú te metes a este trabajo, es como cuando usted es mototaxista y algún pasajero se le porta mal en el camino. Te enseñaron una cosa: siempre el cliente tiene la razón. Ay, carajo, o sea que porque es mi cliente voy a tener que decirle que me insulte, por Dios. ¿Ah? Entonces, son cosas que pasan en la vida periodística. Son cosas que tenemos que comerlas. Con esto no quiero decirte que somos especialistas en el periodismo, no, jamás en la vida. Por eso también duele cuando te dicen maestro y tú dices, pero si recién no acabo de aprender y no soy maestro todavía, tengo que seguir aprendiendo mientras esté vivo. Los gajes del oficio son estos, mira, Mijailo, te las juegas en toda profesión. Y no hay peor enemigo tuyo que el de tu mismo trabajo, que el de tu misma profesión. Si tú tienes un albañil en tu casa, lo dejas a ese albañil y llegas y contratas a otro albañil para que siga la misma obra, ese albañil va a rajar del albañil que estuvo ahí. No, eso está mal. ¿Quién te hizo eso? No, eso no es así. Eso debía emplear así. ¿Por qué? Porque no hay peor enemigo que es el de tu misma profesión, el de tu mismo trabajo. ¿Cuántas veces nosotros hemos perdido clientes aquí a través de los medios de comunicación? Que hemos tenido clientes, bueno, antes cobrabas tú bien, porque tenías un trabajo bueno. Entonces tú ibas y ponías tu tarifa. Pero iba otro que quería coger ese cliente. A mí me ha pasado en una forma personal, ¿eh? Moya va al trabajo cuando le da la gana. Se tira la tranca y no va. Una semana que hay que buscarlo. En cambio, conmigo no. Fiel todos los días. Ahí estoy. Eso ocurre siempre. O si no, te decía, oye, ¿Moya cuánto te cobra? 500. Yo te cobro 100. Y te paso, ¿cuántas veces te pasa Moya tu aviso? 2. No, yo te paso 3. Y listo. Va, te mancó, te fregó. Y listo, se acabó. Porque eso es así. Y eso de estarnos quejando todo el tiempo de que el fulano es así, el fulano es acá, el fulano no estudió. El periodismo se hace en la calle.
2: Así es.
1: Ahí no haces tú el periodismo. Desde un escritorio no haces prensa, Mijailo. Tienes que vivirlo en carne propia. Mira, una vez me recuerdo a una persona había muerto aquí en el Hospital Belén de Lambayeque, que yo trabajaba en Radio Nailam. Y lo mandamos a, ¿cómo se llama? Acá todavía había morgue. Y lo mandamos, me recuerdo, a un amigo, José Villegas, a propósito, un saludo por el día de tu cumpleaños, que de repente ha comido ceviche de caballa, con esas grabadoras antiguas que habían antes de carrete, y cuando veo que estaba, que lo abrían al patita para revisarlo, se desmayó. El doctor Julio Peralta me dijo, si no le cojo la grabadora, se la quitan. Él estaba como fiscal. Son cosas que pasan generalmente. Es que tú nunca ves que a una persona la abren para revisar el interior y ya viene que ha muerto. Entonces, son cosas que van pasando. Mira, si tú en estos momentos quisieras hablar de esta situación, mira, ¿cómo está el periodismo a nivel nacional en estos momentos? Antes subía el pollo la gente en el mercado, los periodistas en el mercado preguntándole a la ama de casa que por aquí, que por acá. 4 muertos allá en Trujillo, Ahora todo el mundo dice, yo fui el valiente. Y el periodismo empieza a trabajar por una parte, a ensalzar una parte. Ya están saliendo los familiares, que no ha habido rescate, sino liberación. Porque ellos han pagado el rescate para poder liberar a su familiar. ¿Y en quién ha quedado en ridículo? La Policía Nacional y el mismo ministro que ha salido a decir que gracias al despliegue policial y de inteligencia, que por aquí, que por acá. Cae ese señor también de Trujillo, el pulpo ha caído allá en Bolivia. ¿Te acuerdas? Uh-huh. El monstruo cayó en Paraguay.
0: Paraguay.
1: O sea, a los choros no les conviene salir del país porque en el extranjero sí los cazan. Si se quedan en el Perú, no los caza nadie.
0: Y no nos olvidemos de este narcotraficante que fue cazado también en Bolivia. ¿Cómo le decía? Claro, no, pero este muchachito que le gustaban los carros deportivos.
1: Ah, sí, lujo, sí.
0: Blaquito, que ya salió libre.
1: Mira, es que sabes.
0: Ferrer, creo que se llama.
1: Es que sabes que. Mira, aquí en el Perú no cazan a nadie. Acá están protegidos. El caso Cerrón. Se paseaba en el Perú y nadie lo capturaba. No sabían a dónde estaba. Si se iba al extranjero, si lo pescaban. Por eso no fue tonto. Se quedó acá en el Perú. ¿Ves? Porque así son las cosas. En el Perú se maneja de esa manera todo. Esto está corrupto. Esto está absolutamente corrupto. Para cambiar el país, para cambiar ese sistema de corrupción. Aquí sama, me recuerdo en otros programas, nosotros decíamos, aquí tiene que haber una ley. Que aquel que coja dinero del Estado, de aquí también lo hemos dicho, que tenga cadena perpetua, porque está que se roba los dineros del pueblo. Debe de cambiarse esa ley para sancionar drásticamente a la gente de corrupción, y que esa gente de corrupción que está en investigación, mientras no se determine su grado de culpabilidad, no tenga acceso a ningún trabajo en el orden público. Uh-huh. Pero aquí usted ve en la municipalidad, revise usted los expedientes. Aquí nada más te pongo un ejemplo. Revise usted aquí nomás los expedientes de los que están trabajando los funcionarios. Todos vienen corridos de otras dependencias. Y como no encuentran refugio, vienen acá y hacen la misma. De aquí se mandan a mudar a otro sitio, otra municipalidad los acoge, siguen haciendo lo suyo porque no los sanciona.
0: Sigue el reciclaje.
1: Entonces, aquí hay una culpa directa. Mira, si tú contratas a un gerente general de una municipalidad, se supone que ese gerente general tiene que estar inmaculado. Tiene que venir limpio de polvo, de paja, no sé si habrá sido pajero, herbolario, no sé. Pero mira, la cuestión está en que tiene que venir limpio de polvo y paja.
0: De repente ha sido pajero, maestro.
1: Herbolario, maestro. No confunda usted, el herbolario vende pajas. Claro. Entonces, mira, ese bata tiene que venir inmaculado. ¿Para qué? Para que no venga y se llama el mismo trabajador que está ahí. Puedes tú llegar, Mijailo puede ser una persona

0: hasta estos momentos tenemos. Por eso es que en las municipalidades pierden plata y nadie dice nada. Por eso es que acá, en el caso de acá de la Municipalidad de Las Mallicas, han habido molinos que han estado pagando constantemente su mensualidad de acerca de su merced, y los recibos no hay. Se han traspapelado, se han confundido, porque la corrupción sigue metida en ese frasco. Porque no hay algo que te diga, señores, acá empieza una obra, listo, se terminó. No, ha quedado solamente por una parte de la obra. Listo. ¿Y por qué se acabó la plata? Nuevas adendas, nuevo. Pero si yo te estoy entregando con la plata fija para que tú me termines la obra, ¿por qué no me la has terminado en el plazo y con el dinero que te di? Pues se me acabó la plata, pues. Y listo. Sancionamos a la constructora, sancionamos al consorcio que se hizo cargo, sancionamos a aquel que hizo el expediente que se equivocó. Ninguno de ellos, y ellos siguen haciendo sus trafas en otros lugares mientras que las obras quedan inconclusas. Un ejemplo aquí en Lambayeque. Señores, San Pedro vino y se hizo lo que quiso con el servicio de saneamiento en Lambayeque.
1: Se burló de Lambayeque.
0: Se burló de Lambayeque, hizo lo que quiso y punto, se acabó. Pasa el tiempo, y la obra hasta estos momentos, pese a las décadas que han pasado, no lo recibe el CEL. Porque tiene problemas el saneamiento, porque no está bien. Lo mismo ocurre con Santa Rosa. ¿Por qué no recibe EPSE las obras? Por los hechos de corrupción que han habido ahí. Porque aquí una obra te dice, señor, esta obra va a demorar año y medio. 5 años si no termina. Pasó en el colegio Juan Manuel Iturregui. Años de años pasaron, promociones y promociones salieron sin haber conocido su colegio. Y nadie dijo nada. Nadie dijo nada. Se acabó la plata, no hay dinero. ¿Producto de qué? De la corrupción que hay aquí al interior, Mijailo.
1: Porque maestro, y esa corrupción, maestro, viene de gobierno tras gobierno, porque recordemos de que esto vino del gobierno aprista.
0: Pues ahí, esa es la mamá de...
1: Las famosas emblemáticos, fue responsabilidad de un gobierno aprista, el gobierno de Alan. Mira, y te lo digo porque en esa época yo fui presidente del Consejo Directivo y nosotros hemos tenido que pararnos en la puerta del Ministerio de Educación, encadenarnos, llamar a la prensa, porque si no nadie nos escuchaba.
0: Así es. Esto pasa en todo sector. Mira, el caso del día de hoy, y lo explicamos la vez pasada, la señora Fujimori dice, no, el PSA se está disparando la gasolina. Bueno, pues hay que buscarle un subsidio.
1: Pero si esto lo hubiera hecho Pedro Castillo.
0: Lo mataban.
1: Vacado de frente, ¿no?
0: Mira, ¿qué cosa es lo que está pasando con el precio del pollo? El precio del pollo está bajando.
1: Porque está subsidiado.
0: Están recibiendo un subsidio. Entonces, va a llegar un momento en que el Estado ya no tiene plata. Dice, ya no, pues. Ya no puedo darles más porque ya no tengo plata. El Banco Central tiene que empezar la maquinita.
1: La maquinita a funcionar. Tipo Alan.
0: Ya no hay plata. Imagínate que nos han hecho un préstamo al extranjero que nos va a dejar endeudados hasta el año 48. Y vamos, bueno, yo ya hasta ahí no estoy. Pero de todas maneras, las futuras generaciones.
1: No llegamos ni al 2030.
0: No, ya. Entonces, mira, semejante deuda que se tiene. Ahora, ¿en qué vamos a invertirla? ¿En educación? Donde están los colegios que se caen y le aumenta esa educación del 6%, siquiera al 10%, para que puedan tener buenos colegios y puedan tener buenas implementación de los profesores. No vas a invertir en educación. ¿Por qué? Porque a los gobiernos les conviene tener países incultos, países ignorantes, gente que le falte la comida, gente dependiente. Porque a eso nos hemos acostumbrado. ¿Tú crees que si fuéramos un país desarrollado, como otros países que se han ido de la pobreza cero, ahora están siendo uno de los países mejor desarrollados del mundo? ¿Por qué? Porque ellos, en lugar de regalar sus productos, los han industrializado. Nosotros siempre hemos apostado por la industrialización. Si acá nos sobra el oro, tenemos plata, tenemos cobre, y vienen y lo regalamos, entonces, ¿por qué no lo invertimos acá? Industrializamos el oro, la plata, el cobre.
1: El gas, maestro.
0: ¿Ah?
1: El gas.
0: Mira, el gas, el petróleo. ¿Por qué no lo industrializamos acá? Acá lo procesamos, acá. Si tenemos ahí a la mano, ¿por qué no invertimos en eso? No.
1: Fuéramos una potencia mundial, maestro.
0: Fuéramos una potencia mundial. pero a Estados Unidos no le conviene, y ella es la que maneja la, desgraciadamente, las empresas con los países.

0: Mira la época de auge que tuvo Venezuela.
1: Mira, ¿y? No se lo trajeron abajo.
0: Lo trajeron abajo.
1: Para que veas. Entonces, aquí la cuestión es clara. Si tenemos todo, ¿por qué diablos tenemos que regalar? Imagínate, ¿qué cosa es lo que está pasando en este momento con el azúcar? El azúcar se dispara. Llegó a costar hasta 4 soles el kilo, 3.80 está bajando, 3.50, 3.40 está bajando en estos momentos. ¿Cuánto le pagan por tonelada al cañicultor, o sea, al sembrador de la caña? Le pagan 40 soles la tonelada de azúcar.
0: Dios mío. ¿Ah? Lo que es 10 kilos.
1: Ahora, imagínate, ¿cuántos sacos de azúcar sacan en esas 2 toneladas que ellos... hasta tres sacos de azúcar de 50 kilos, ya procesado. 150 soles. Y ellos por esa tonelada les dan 40 soles. Y esto es cuando puedan darte. Entonces, tú sabes que en estos momentos, mira, están pidiendo facultades en estos momentos el Congreso, el Ejecutivo, para legislar. Pero ¿cuáles son los puntos? Lo primero que van a decir, mira, se piden facultades para el recorte de la CTS, bonos y beneficios a los trabajadores. O sea, que ya no vas a tener los beneficios ni los bonos que tú tenías en la CTS. No, a mí me van a dar un sueldo de bonificación por fiestas patrias,
0: escolaridad,
1: Navidad. Con esto, prácticamente te van a decir, no hay plata, hijo, así que atente a las consecuencias. El segundo punto, esto es lo más importante, porque son 66 puntos que está pidiendo para legislar. El segundo punto, aparte de eso, entrega de terrenos a las comunidades nativas a la minería. Porque en la selva están queriendo comprar los terrenos, pero ¿sabes? Yo no quiero terrenos con árboles, yo quiero pampa pura, así que por eso que hay los incendios. Esos incendios son provocados.
0: Claro, ¿eh? Los incendios forestales también. ¿Ah?
1: Los incendios forestales. Entonces, dice, esos terrenos se los vamos a entregar a la minería para que ellos los exploten y tengamos plata al Perú. Plata, ojo, eso deben de conocerlo todas las personas. Los productos del subsuelo, no son nuestros. No son nuestros, son de la compañía que explota el producto. Entiéndanlo bien.
0: ¿Qué tal ley?
1: Eso lo dice la misma ley, la misma constitución. No dice eso. Cuando quieran hablar algo, cuando quieran insultar algo, lean primeramente. Entérense. Es por eso que el petróleo, es por eso que el gas lo llevan al extranjero y pagan sus impuestos allá en el extranjero. Acá nos dejan una miseria de plata y nos devuelven el producto con precios internacionales.
0: Las famosas regalías.
1: Entonces, tenemos esa situación. Ahora, ¿qué cosa es lo que tenemos en estos momentos? Otro de los puntos que van a tratar en ese pedido de facultades: la liberación de los intereses bancarios. El banco en estos momentos, tú haces un préstamo, y te dice, bueno, el tope llega por el Banco Central de Reservas hasta el 75% y hasta el 95%. Tú prestas 1.000 soles y tienes que devolver 1.950 soles. Listo.
0: Y si te atrasas una cuenta,
1: pero con esta, los 2.000. Con esta situación de la liberación de impuestos, o sea, de la tasa, los bancos te pueden cobrar lo que a ellos les da en su regalada gana. Y ojo, que a partir del próximo año, si tú abres una libreta de ahorros en un banco, también vas a tener que pagar un interés, porque el banco va a ser el que va a cuidar tu platita para que no la inviertes de repente en una chela. ¿Ves? ¿Ves?
0: Entonces, maestro, o sea, se comienzan a devolver los favorcitos de los milloncitos que daba Dionisio Romero.
1: Esto es así, maestro, pero las leyes pro crimen no han sido tomadas en cuenta en este periodo de facultades. La ley es proscrita y no ha sido tomado. Recorte de feriados. Ahora, hay un feriado el día martes, el día miércoles, pasa al día lunes de la próxima semana, con la finalidad de agenciar los feriados largos en el Perú. No hay que Santa Rosa cayó día jueves y hay que celebrarlo. No, señor. Ese feriado pasa para el día...
0: Que este 30 ha caído domingo.
1: Domingo. Ah, pero mira, imagínate. O sea... De ahí, ¿cuál es lo otro? Y lo más preocupante, esto es lo que hizo Fujimori en el año 90. Cuando ingresó Fujimori en el año 90, todo el mundo dijo, uy, Fujimori va a ser, aquí va a estar, ya, lo primero que hizo, el despido, o el pedido de renuncia a los trabajadores públicos. ¿Ya? Entonces, el trabajador público que accedía iba a tener una bonificación por el tiempo que había trabajado y iba a tener el pago mensual como cédula viva. Uh-huh. O sea que si el trabajador salía ganando 1.800 soles, salía ganando los 1.800 soles y aparte de eso, como era cédula viva, recibía todos los beneficios del Estado. Entonces, ¿en qué benefició el señor Fujimori al Perú? ¿En qué benefició? En nada. Si hubiera dicho, ¿sabes qué? Ustedes se van a ir, los vamos a liquidar, y ya no van a ganar más por el Estado, entonces se acabó la situación. Pero ¿a quiénes fueron los primeros que salieron de ahí? Los de la 2530. Uh-huh. Que ellos tenían un registro estable en el Estado, ¿ves? Y salieron ganando igual. Yo me recuerdo, yo tuve varios amigos que estaban trabajando, que tenían ya 20, 25 años trabajando en agricultura, en transporte, se quitaron de ahí. Dice, ¿para qué voy a seguir? Si me van a seguir pagando lo mismo, voy a ganar lo mismo que están ganando los que están en actividad. Ellos dijeron, ¿el pretexto cuál fue? Liberar a toda la masa trabajadora que se encontraba en los ministerios y en el estamento público. Correcto, se fueron ellos. Y empezó a ingresar en manada todo el equipo de los fujimoristas. Llenaron nuevamente las oficinas y en lugar de crear un vacío, un beneficio económico, más bien adulteraron la economía en el estamento público. Eso es lo que dice el día de hoy la señora Fujimori, que ha pedido facultades. Y dice la gente, ¿y por qué no le dan facultades? Para que si, ese es uno de los problemas. El pedido de renuncias voluntarias a los trabajadores, que no son voluntarias, sino ya, ¿sabes qué? Tú tienes que irte, si no te voy a votar de todas maneras.
0: Pero maestro, analicemos ese pedido de facultades que está pidiendo la Presidenta de la República. Esto pasa a la Cámara de Diputados, ¿verdad?
1: Sí.
0: La Cámara de Diputados está. Muy posible que le diga no.
1: Es por eso que, mira, el que a mí no dice, vacancia. O si no, dicen otros, que cierre la Cámara, que cierre la Cámara de Diputados. Ellos mismos se han puesto pues la trampa al pescuezo, pues. Porque para que ella pida facultades, tiene que pasar primeramente, mandar un documento a la mesa directiva de la Cámara de Diputados. Y la mesa directiva de la Cámara de Diputados va a decir, esto no pasa, bótalo ahí al water, eso no va, no pasa. Entonces ella, ¿en qué se ampara que ha pedido y no le han dado? Porque ese es el requisito uno. No es que yo te voy a cerrar en este momento. Antes sí podías hacerlo. Te negaban a ti el voto de confianza para... Tú presentabas a ti.
0: Claro, dos denegaciones
1: y chao, cierre el Congreso.
0: Cierre el Congreso.
1: Ahora no. Ellos mismos, con la finalidad de taparse en esa situación, lo dijeron bien claro. O sea, se anuló el voto de confianza, y aparte de ello, se creó esta nueva trampa, que era que tú tenías que enviar el documento a la Cámara de Diputados, y si la Cámara de Diputados se la aprobaba, pasabas a la Cámara de Senadores, y la Cámara de Senadores era la que confirmaba que el pedido de facultades. O le van a decir, ¿facultades para esto? No, y listo, se acabó. ¿Se podemos dar facultades para esto, pero para esto y acá? No, señor, y punto, se acabó. ¿Ves? O sea, mira, ahora, tú decías una cosa demasiado preocupante al momento de iniciar, decías tú, acerca si estamos preparados o no para este fenómeno del Niño. Empecemos por casa, Lambayeque. ¿Está preparado Lambayeque para soportar un fenómeno del Niño?
0: Lo hemos escuchado ayer, maestro Reineiro.
1: Y preocupa.
0: Hemos escuchado de la persona que ha sido jefe de INDECI.
1: Así es.
0: A nivel de la región Piura, ¿no? Entonces, no estamos preparados. Estamos esperando que se caiga la casa para recién salir. ¿Por qué? Porque no tenemos un líder o un adalid que realmente convoque, ¿no? Y convocar es llamar, por ejemplo, maestro R, a los medios de prensa. Llamar a todos los jefes, los gerentes de las diferentes instituciones educativas, del Hospital Belén, de la UGE Lambayeque, del Ministerio Tal, de la Policía, del Ejército, de la Marina, y que entre todos tengamos esta organización, este compromiso.
1: ¿El Hospital Belén de Lambayeque estaría preparado? ¿Estaría preparado?
0: No.
1: Si está a punto de colapsar.
0: Mira, yo he tratado de conversar en varias oportunidades, cuando salía con mi micrófono, con mi camarita, ¿no? Con el jefe de imagen, el jefe de relaciones públicas, creo que es Marquito Dávila. Un día estuvimos en vivo, maestro R. estaba en el programa, yo salí cuando teníamos el problema del mercado, le encontré y me dijo, no puedo. O sea, ¿qué tipo de personas? O sea, se supone que tú eres el jefe de relaciones públicas, es la persona que tienes que dar la cara de claro. tu institución. Uh-huh. ¿Y por qué? Porque encontramos en el Hospital Belén, Maestro R, que te citan desde las 7 de la mañana. Entras con tu ticket, y ojo que ahora en tu ticket te dicen el horario. Uh-huh. Entras, pasas triaje, 7:30, y ya comienzan los consultorios. Hay médicos, hay que decirlo, hay médicos que sí llegan en su horario. Pero hay médicos que se van apareciendo 10 de la mañana, Maestro R. Pero tú te vas a mesa de, ¿no?, y pides el libro de reclamaciones.
1: Ya firmó.
0: Ya firmó. No, lo que pasa es que está pasando piso. O sea, un médico que está pasando piso, o sea, tiene que estar en dos lados simultáneamente.
1: Sí.
0: Consultorio y piso.
1: Mira, y eso no solamente ocurre en el Belén, maestro. Usted vaya a la Mercedes y es igual. Usted vaya al regional.
0: Mira lo que,
1: mejor no vaya al regional, ¿eh?
0: Maestro R, yo lo he vivido en el Hospital Belén. Yo lo he vivido. A mí no me lo contaron. Yo lo he vivido.
1: ¿Se da cuenta?
0: Me manda el nefrólogo. Me manda a sacar unas ecografías.
1: Una ecografía.
0: Pélvicas, prostáticas, ¿no? Y también de riñón. Te citan a la 1:00 de la tarde y te dicen, tienes que traer un litro de agua. Ajá. Entonces, desde que tú llegas, te presentas, porque conforme vas llegando, te van atendiendo. Señorita, nombre Mijailo Mesta, correcto. Ya, comienza a tomar su agua. Y tú comienzas a tomar tu agua. Entonces tú dices, hasta que en esa época yo, hoy soy el número 3, ¿no? O sea, hasta aquí 1:15, 1:30. Hermano, 2:00 p.m, me terminé el litro de agua.
1: Y te faltó.
0: Y no llegaba la bendita ecógrafa, no sé cuánto. Y me fui y le digo, señorita, son las 2:14 de la tarde. Ya quiero orinar, ya me terminé el litro de agua. La doctora está pasando piso. Me fui a Recursos Humanos, no sé cómo se llama esta oficina, a hacer mi reclamo. Y la doctora no llegaba, hermano. O sea, la enfermera que atiende con ella, ¿no?, la toapa, como a las 2:40 entrando la fulana de tal. La doctora. Señor Mesta, adelante. ¿Y sabes qué me dijo? Lógicamente que a esa hora yo ya había orinado, maestro. Claro.
1: ¿Y por qué?
0: Ya había miccionado. Le digo, doctora, si usted me cita a mí, o sea, empecemos con el respeto, le dije, doctora. Empecemos con el respeto. Usted cita aquí 1:00 p.m, usted tiene que estar 1:00 p.m. A usted no le pagan por venir 2:40 de la tarde. A usted le pagan por venir 1:00 p.m. Si a mí me dicen, empújate el litro de agua desde la 1:00 p.m, me voy, o sea, 2:40 yo voy a estar hasta que aguantando ahí.
1: Ya me oriné.
0: Doctor, he tenido que mencionar, ¿ves? Conclusión, no me pudo sacar la ecografía. Ahí está. Porque el no sé cuánto estaba vacío y todo lo demás. Reprogramación de... No me friegue, pues, maestro.
1: Este es así.
0: Este es el Hospital Belén que tenemos.
1: Ese es para que vean. Mira, yo lo he vivido también ahí con mi hermana y con mi madre. Mi hermana estuvo hospitalizada cuando le detectaron el cáncer, la verdad. No. Yo les he dicho a mi familia, el día que yo esté mal, porque casi no visito a los médicos, soy alérgico a visitar médicos, soy alérgico a irme a los hospitales. Si quieren hacerme un favor, no me traigan al Belén de Lambayeque. Si quieren enterrarme, llévenme ahí.
0: Llévenme inconsciente.
1: Pero antes váyanse a una funeraria ahí para que me tengan todo listo. Porque si aquí me van a derivar al hospital regional, en el hospital regional te van a decir, ahí cójase un rinconcito de por ahí y luego que le toque el turno viene para atenderlo.
0: Mire, maestro R, el 27 de febrero yo tuve una experiencia. Se me bajó la presión, perdón, se me subió la presión a 22:15. Yo le doy gracias a Dios que tengo una hermana que es enfermera. Y lógicamente mi familia, mi esposa, mis hijos, mi hijo Ángel, que cómo se llama, tuvo que salir, ni bien tu mamá comunicó a través del WhatsApp que yo estaba con esta presión. Lo único que llegamos al Hospital Belén por emergencia, me midieron que tenía 22:15 y no había doctora en emergencia.
1: Ni practicante.
0: No había, o sea, te ven, tú encuentras 20, 30 de tipo médicos, ¿eh? Pero ninguno son médicos. Uno están haciendo ¿cómo se llama esto cuando terminas el internado? Estás preparándote para ser médico. Otros son alumnos del octavo, que están con el no sé cuánto y que están esperando que el médico venga para que le diga, miren, atiendan, mira, señora ha tenido otra.
1: Y si son de la Universidad de Acuña, peor todavía.
0: Entonces, cuando llega mi hermana, ¿no? ¿Sabe qué? Señorita, deme el alta voluntaria porque a mi hermano me lo llevo de aquí. O sea, de aquí salgo con todo. Es la verdad. O sea, han habido casos en el Hospital Belén que han sido realmente horrorosos, catastróficos. Sí. Gente que se ha muerto porque no ha habido atención. En un hospital como el Hospital Belén, tú ingresas por emergencia y encuentras una tremenda pizarra donde dice médico jefe fulano de tal, médico cirujano fulano de tal, cardiólogo fulano de tal, gastroenterólogo fulano de tal, nefrólogo
1: y
0: fulano.
1: Ninguno hay,
0: y ahí tú entras, no hay ni uno.
1: Se corrieron. Esa es la verdad. Mira, Mijailo,
0: ahora, y más abajito dice staff de enfermería. Bueno, la enfermería sí, pero no viene el doctor.
1: Ahora, si quieres un análisis, te dice, pese que vamos a ir a la vuelta a traer la persona que tome la muestra, que tampoco ellos no tienen nada.
0: Oye, o sea, es realmente alarmante.
1: Sí. Y si vas, ¿no?, por el CIS, adiós, chao, ya fuiste.
0: Mira, no recuerdo el nombre de esta gerenta de salud, que te acuerdas que se puso peluca, se vino con lentes, vino con mascarilla y se fue al hospital, a la posta médica de Toribio Castro.
1: Ay, caray.
0: Y no encontró ni al guardia. Esto sí realmente es, pero...
1: Oye, pero fíjate, y no solamente es ahí, Mijailo. Si tú te vas, mira, aquí está, a mí me ha pasado también por experiencias. Tú te vas a la sanidad de la policía.
0: No, y ahí es ya pagué. Y ahí te mueres, ya, pues, maestro. No,
1: te vas
0: ya,
1: a la sanidad de la policía, ya mejor tienes que ir con tu cura ahí para que te vaya confesando. Sí. yo estaba ahí porque justamente mi madre fue internada ahí en esa clínica. Y la verdad que pasé una peripecia y media en ese lugar. Qué bárbaro. Sí, ahí, oye, ese es más. Después te digo, todo lo que es salud. Todo lo que es salud está hasta las patas, Mijailo. ¿Ah? Todo lo que es educación está hasta las patas. ¿Ah? ¿Te acuerdas cuando estaba Castillo, que fue lo que dijo? Que le iba a aumentar la educación el 18% de acuerdo al presupuesto y a salud el 16%. Se le fueron encima, ¿estás loco? ¿Que vas a sanar al pueblo? No, nosotros queremos un pueblo arrastrado, un pueblo que se muere, ¿no? Un pueblo educado, ¿no? ¿Para qué vamos a querer? No.
0: Decía un amigo, ya con el tiempo ya no vamos a tener médico de cabecera, sino vamos a tener brujo de cabecera.
1: Es que, mira, eso pasa en...
0: ¿verdad?
1: Eso pasa en el monte, en el campo, en la zona rural. El hombre de la zona rural, la gente, la familia, primeramente van al curandero, primeramente van al brujo y luego de ahí se lo traen al médico. Eso es así. Estamos llegando hasta esos extremos. Ahora la gente está recurriendo al producto natural, Mijailo. Pero después ahora tú ves, artesísimo, médico naturista. Porque le consultan a él.
0: ¿Es médico?
1: ¿Ah? ¿Es médico? ¿Es médico o no es médico?
0: Es pajero, dijo.
1: Así es, maestro. Así es.
0: Mira, sin ir tan lejos, ¿eh? Mi esposa es docente y tiene sus alumnitos que los prepara de acuerdo al turno, ¿no?
1: Ah, claro.
0: Entonces, tiene dos alumnitos que son de... Ellos me dicen, porque yo los llevo en mi mototaxi, ¿no? Pasando el peaje, no sé cómo se llama, punto 4, punto 9, no sé cómo se llamará.
1: ¿Quién pasa para Huamantanga?
0: Algo así. Entonces, Josecito, le dice mi esposa, ¿no? ¿Por qué no has venido? Ay, que a mi mamá se ha sentido mal, ha tenido calentura, ha tenido esto. ¿Y la han llevado al médico? ¡No! A mi papá no le gusta llevarlo al médico. ¿Y dónde lo ha llevado tu mamá? No, han traído al curandero. Pero ya se está sanando porque le ha dado sus bebidas. O sea, mira, aquí nomás, Reineiro.
1: Eso no es para que se vea.
0: Aquí nomás a 5 minutos.
1: Son cuadros.
0: No creen en la medicina.
1: No es que estemos retrocediendo. No estamos retrocediendo, sino son cosas palpables.
0: Y hay gente, Reineiro, maestro R, tocando el tema médico, hay gente, maestro Reineiro, que no creyó en las vacunas.
1: Y no se...
2: Y no se vacunó. Y sigue viva.
1: Y
2: hay ahora... un montón, al menos los evangélicos, los adventistas, no creían en las vacunas, maestro R.
1: Y ahora están diciendo que hay mucha gente que está que muere por paro cardíaco producto de la quinta dosis de la vacuna que se toma.
2: Debe de ser, maestro R. Mira, ahí en el Paradero se murió Percy Guevara.
1: Ah, sí, sí, sí, sí, mira.
2: Nosotros amigo. Hemos conversado con él hasta las 5 de la tarde en el Paradero de Motos de Tealipio. Y a las 7 de la noche estaba muerto. Simplemente nos dijo, me voy a descansar porque siento un dolor aquí en el pecho. Pero se ha reído, ha conversado con nosotros. Y nosotros lo tocamos como una cosa normal. 7 de la noche en el WhatsApp. Muchachos, murió Percy Guevara. Lo llevaron al Belén. En el Belén no, dijeron aquí
1: ya
2: no.
1: No.
2: Evacúenlo al regional, que se vaya a morir allá mejor. ¿Por qué? Porque no tenían ese aparato, ¿cómo se llama? Resucitador, creo que se llama, ¿no?
1: Así
2: no
1: es.
2: Tenían ese aparato, maestro R. Entonces...
1: Pero te digo, ¿estamos preparados realmente para una contingencia? No estamos preparados. Mira, acá han pasado un montón de, Sama, de casos. Lo último nomás lo que pasó con el COVID. Acá te tomaban referencias y te mandaban a Pomalca, te mandaban a Chiclayo.
2: Ferreñafe.
1: A Ferreñafe. ¿Eh? ¿Por qué? Porque acá no teníamos la suficiente infraestructura como para poder paliar un poco ese problema con el COVID.
2: Así es, maestro R.
1: Entonces, o sea, no estamos preparados. Ahora, tanto que estamos hablando del fenómeno del niño, vienen las inundaciones y con eso va a venir el dengue.
2: Así es.
1: El zancudo, va a venir el dengue.
2: No
1: va...
2: solamente el zancudo, maestro, porque ahora ya están saliendo... unos tipos de mosquitos.
1: Sí, sí, sí.
2: Que te pican.
1: Mira,
2: y hasta sangre te sacan.
1: Y otra cosa más, hay que tener muchísimo cuidado. Usted muchas veces va por la calle y ve usted la papa, la huancaína, esa. Te enchufas una de esas y puedes tener el cólera.
2: Así no.
1: ¿Por qué? Porque el cólera es una enfermedad que es estomacal. Que se produce a raíz de la descomposición de una, de esas cremas. Entonces, se llega a una fermentación y te viene la clásica diarrea.
2: Y ojo que hubo un estudio de que se habían hecho que las cremas no eran con huevo de gallina, sino eran con huevo de pata.
1: ¿Ves?
2: Y el huevo de pata es dañino para la salud. O sea, no es lo mismo comerte unos huevos sancochados de gallina criolla. Que comerte los huevos de pata, maestro.
1: Mira, y esto se llama. ¿Usted alguna vez ha comido los huevos del toro?
2: Las famosas criadillas.
1: ¿Usted ha comido?
2: Yo sí.
1: Yo sí también las he comido. Sí, sí, sí. Son sabrosas.
2: Unas criadillas.
1: Qué rico huevo.
2: Tomatado, Dios mío. Qué rica comida. Maestro, estamos miércoles recién, maestro.
1: Oiga, entonces, mire, entonces, ¿qué cosa? Mira, vamos a estar sometidos por la misma presión, aparte, esto te va a tragar el sistema psicológico, el sistema económico, el sistema de salud, el sistema alimentario. ¿Estamos preparados realmente para ello? ¿Ah? No hay una política de prevención. No solamente significa arreglar el techo de tu casa. No solamente significa arreglar las bases de tu casa. No solamente significa eso, Mijailo. Significa también que tienes tú que tener problemas con la salud. Porque se va a venir el zancudo en mancha. Se va a venir la descomposición de los alimentos producto de las altas temperaturas que vamos a tener.
2: Es muy posible que perdamos hasta la energía eléctrica.
1: Entonces, mira, no, ¿estamos preparados realmente para ello? Usted estaba hablando el día de hoy acerca de esa cámara de oxígeno que tanto hablaba Alexander Rodríguez. ¿Vino para Lambayeque? No vino para Lambayeque, se fue a Mochumí. Entonces, ¿por qué? Porque era mochumano y tenía que favorecer su tierra.
2: Uh-huh.
1: ¿Se acuerda usted que decían que acá a la altura de donde se llama de ENSA habían hecho un lugar en donde ahí iba a funcionar la cámara de oxígeno?
2: La planta de oxígeno.
1: ¿Acaso nada? Absolutamente nada.
2: No tenemos nada.
1: Porque no nos quieren a los lambayecanos. La gente que llega a gobernar Lambayeque no quiere Lambayeque. Mire, política de prevención no significa solamente arreglar tu techo. No.
2: Maestro Re, y tengamos muy en cuenta que para esa planta de oxígeno llegaron 3 millones de soles.
1: Por eso.
2: ¿No? Que inclusive fue un premio que ganó la municipalidad y usted lo recordará muy bien. no recuerdo si fueron 5 o 4 millones y medio, no recuerdo bien, pero Alexander Rodríguez Alvarado, que representó al partido de Chamas Estudiantes, ¿no? De César
1: Acuña.
2: César Acuña dijo, de los 4 millones y medio que ha recibido de premios, 3 millones van destinados a la planta de oxígeno.
1: ¿Y? Hasta ahorita la seguimos. Ese es para que sigas viendo cuánta gente murió por esa situación. Acá no nos importa. Mira, Mijailo, por eso yo no me canso de decirle a la gente, por favor, busquen ustedes la persona idónea. No, aquí yo le estoy diciendo, vota por Eneque, vota por Joaquín Chávez, vota. No. Usted vote por quien le da la gana. Pero vote por un líder. Vote por un líder. Aquel que viene y dice, no hay que ser. No, ese es jefe. No hay que confundir, y les voy a describir esto, que el día de hoy lo estuve escribiendo. Jefe es el que manipula, el que mete miedo, el que señala, el que te regaña, el que te ordena. Ese es el jefe. Ese es el jefe. Pero el líder, ¿cuál es el líder? Ahí está la diferencia entre el jefe y el líder, que eso es lo que debemos de conocer nosotros aquí en las campañas políticas. El que está postulando para una alcaldía es un líder. El que lo acompaña son jefes que ordenan, saben las disposiciones que da el líder. El líder tiene que tener, el líder es el que comunica, el que conversa, el que te dialoga, el que trata de llegar hacia ti, el que te inspira confianza sobre todo, el que te aconseja, el que te instruye, el que actúa. Ese es el líder. No nos engañemos nosotros que van a decir, no, acá tenemos al líder, y viene un pate que, no, yo voy a hacer, no, espérate. ¿Sabes tú en estos momentos que en la administración pública ya no es como antes? Aquí estamos pensando, mira, Mijailo, como hace como 30 años atrás, y cuando tú dices, no, yo voy a Lima y consigo. No seas burro, no seas estúpido. Tú cuando vayas a Lima a querer traerle plata para tu pueblo, tienes que llevar proyectos.
2: Así es.
1: Si no llevas proyectos, no lleves nada. Si no llevas documentación, no lleves nada. No es que me voy a Lima y voy a traer esa 20 millones. Olvídate, esa vaina ya no hay.
2: Analicemos cuántos proyectos ha hecho y ha realizado, ojo, el gobierno de Percy Ramos.
1: No, pues, Sama, ya estás.
2: Él terminó, ingresó y encontró ya el proyecto realizado de este carretera Lambayeque San José.
1: No, ya, sí.
2: No fue su proyecto.
1: No.
2: El tema de Santa Rosa.
1: No, tampoco no fue de
2: él. Ingresó cuando ya creo que había un 10%. No fue su proyecto.
1: No.
2: Entonces, analicemos qué proyecto ha hecho Percy Ramos.
1: Pues mira, de envergadura no hay nada. Mira, acá no hay nada. Si nomás fíjate cómo están estancando el proyecto de la casona Monjoy.
2: Uh-huh. ¿Ah? Hasta se ha desaparecido el fondo.
1: Ese es para que ustedes vean la forma. No quieren a Lambayeque. Busquemos una persona que realmente quiera a su pueblo. Me estaban contando el día de hoy y me decían, oye, pero ¿cómo se llama los candidatos? No hay nada concreto. El único que tiene un plan concreto aquí en Lambayeque es el señor Teque acerca de su terminal portuario. Le digo, ¿pero realmente tiene los estudios claros acerca del terminal portuario? ¿Ah? No, es que se le va a dar trabajo a más de 10.000 personas, que por aquí, que por acá.
2: Oye, pero digo, el terminal portuario, ¿dónde va a estar? ¿En San José?
1: Me supongo que debe, ¿sabes? Él creo que lo ha visto acá.
2: Porque no lo va a poner en Pimentel, ni en Puerto Vete, ni
1: en la vida, en la vida. Entonces, hay que analizar realmente. Supongamos, vamos a ponernos en el hipotético caso, ojalá no se dé, ¿no? Que llega la alcaldía, vamos a ponernos. Llega
2: Dios,
1: la alcaldía.
2: Dios nos coja.
1: Mira, confesado. Por lo menos, para que le aprueben ese proyecto. Hoy día lo aprueba, hoy día presenta el proyecto, por lo menos ya es un año en los estudios, en esa. Presenta el proyecto, porque tiene que hacer un montón de cosas. Mira, Mijailo, una vez que presentó esa situación, tiene que mandarlo a Lima para que sea estudiado. Si en Lima encuentra buena gente, se lo aprueba. Pasa al Ministerio de Economía y Finanzas, otro año más, 3 años. ¿Ya? El Ministerio de Economía y Finanzas, vamos, que son bien buena gente.
2: Bien buena
1: gente. Bien buena gente. Le aprueban el
2: proyecto.
1: El proyecto. Ya, aquí está la plata, el financiamiento. ¿Ya? Correcto. Ya. Como sean bien buenos, convocan a licitación pública.
2: Un año más.
1: Y como ese es un proyecto a nivel internacional, entonces pues se van a tirar 2 años más. Él ya no está aquí.
2: Él ya está de... Entonces, él ya salió de, él ya salió de, oye, de alcalde.
1: Esa no es cuestión de que voy a poner 2 palos ahí y una pista arriba. No, no, no es así.
2: Pero si lo que puede hacer, sí lo puede hacer al día siguiente nomás. Ir ahí, poner su botellita de champán y pum, primera piedra. Y romperla. Piedra. Primera piedra.
1: Entonces, mira, eso es para que se entienda bien. La gestión pública está burocratizada, está recontra podrida. Es por eso que si tú no tienes buenos padrinos allá arriba, ¿y cuáles son los padrinazos que tenemos? Bueno, de repente está más un indio y le puede dar la mano, ¿no? Puede ser, porque es una persona muy metida. Mira, en el caso, aquí no partamos, el caso de la señora Portero. La señora Portero, ¿cuántos años estuvo metida allá en el, consiguió algo para Íllimo? Ella es de Íllimo.
2: Yo recuerdo, ¿ah? Yo recuerdo ya un finado, no recuerdo su nombre ahorita, que luchaba por esta.
1: ¿El doctor Sánchez?
2: ¿Cómo se llama esto, esta gran obra por el tema del fenómeno?
1: La calzada.
2: El tema de la calzada, ¿no? Y que siempre llamaba al programa. Y que hablaba, ¿no? Me he ido a Lima, estoy en Lima, he hablado con el congresista tal. ¿Sí? Y cuando viene Marlene Portero, yo recuerdo, cuando recién estaba postulando, ya me he comunicado con Chunga, creo que era su apellido.
1: No,
2: no recuerdo el nombre. Sí,
1: Sánchez era
2: el... Sánchez, sí. Sánchez Chunga, creo que era, no recuerdo.
1: No, ese es el Arquímedes.
2: Y Marlene Portero en su campaña dijo, ¿no? Bien clarito, dijo: lo primero que voy a hacer en el Congreso es la calzada, porque mi pueblo de Íllimo. Ya está saliendo ya. Ahora está Marlene Portero candidateando por Acción Popular para el gobierno regional. Uh-huh. No puede bajar de nivel, pe maestro.
1: Así es.
2: Como verdad. Como alcalde en Íllimo, sacará 4,000 soles. Si el de acá gana 10,000, siendo provincial.
1: Pero ahí hay rica plata, como usted dice.
2: Qué rica plata.
1: Así es, ¿no? Maestro.
2: Entonces en el gobierno regional yo son 30 mil por lo
1: mira,
2: menos.
1: Pues. Ese es para que veas, mira, Mijailo, para que tú
2: no
1: veas.
2: Pero solamente para terminar la idea, maestro. Ya, sí, sí. Ya está diciendo que como gobernadora va a ser la calzada. Dios mío. La pregunta, ¿le vas a creer?
1: Mírame, acá, gracias Miguel, mira, me está diciendo, mira, dice, amigo, el terminal portuario es un proyecto sectorial. ¿Ves? Mira.
2: Sectorial, mira,
1: y un gobierno local no tiene capacidad para ejecutar el proyecto. Ahí está, lo que estamos diciéndolo acá nosotros.
2: Así es. Tiene que mandarlo a Lima,
1: tiene que ser Lima el que lo está haciendo.
2: Y Lima es el que lo va a ejecutar. ¿Ah? Lo único que van a hacer el día que lo inauguren es ven este.
1: Y acá me está completando, me dice. Y asimismo hay un terminal ya en San José con nueva infraestructura.
2: No lo vemos.
1: Ese es para que se vea, para que mira, lo que estamos haciendo acá en este informativo simplemente es complementar las cosas, para cual se llama, no nos vengan acá a engañar ni decir que entonces mira, acá nosotros nos engañamos cuando muchas veces decimos no, ese tiene buenas ideas, no, está bien, la idea es buena, sí, pero ya. No confundamos los proyectos, ¿me entiendes? Y muchísimas gracias. Mira, acá dice, pero no se utiliza al 100% su ejecución porque ha sido construido sin tomar con criterios técnicos el terminal de San José. Se está refiriendo al terminal de San José. O sea, fíjate, si el terminal de San José tiene un montón de tiempo que está ahí todavía y todavía no está ahí.
2: Claro, el terminal está ahí.
1: Operativo.
2: El terminal está ahí, sí, que inclusive.
1: Pero ya se va a terminar.
2: Cuando tú vas en verano y quieres veranear en la caleta. Ya ahora funciona como garaje.
1: ¿Ves? Ahí está. Así es.
2: No, eso es lo que funciona. Es un garaje ahorita.
1: Muchísimas gracias a Miguelito Peña.
2: Quieres,
1: gracias.
2: Sí, Miguelito Peña. Tú quieres guardar, por ejemplo, tú quieres guardar tu camión, tu con tu pescado. ¿No? Tienes el servicio ahí. ¿Y sabes quién va como vicegobernador? Ajá. Por Acción Popular? ¿Quién te imaginas?
1: Ni idea tengo.
2: Ha sido congresista de la República, de Lambayeque.
1: ¿Campos?
2: Rolando Campos. Ayer me lo encontré a Rolando Campos. Bueno, como persona yo le tengo un gran respeto a Rolando Campos. Como político creo que no tuvo el tiempo suficiente. Como congresista creo que ahí tiene algunos proyectos. No, ninguno aprobado creo. O no sé si uno ya... Vamos a invitarlo a Rolando Campos, maestro R. Para poder definir, ¿no? ¿Qué es lo que está ofreciendo Marlene Portero? Porque... Y vamos a tratar inclusive hasta de entrevistarla. ¿no? Para ver qué nos puede decir Marlene Portero.
1: Claro, para que nos amplíe sobre sus criterios, ¿no? El otro estaba, Rolando Campos fue congresista de la República, claro, por año y medio, creo, ¿no?
2: Claro.
1: Por año y medio.
2: Cuando salió Vizcar, ¿no?
1: Cuando cerraron el Congreso de la
2: cuando
1: República.
2: Cuando cerraron el Congreso.
1: Y estaba, él me contó unas anécdotas de que había tenido cuando fue, ¿cómo se llama?, congresista de la República. Y la verdad es que mejor no las cuento.
2: Dios mío.
1: Mejor no las cuento.
2: ¿Ah? Vas a entrar en infidencias, ¿sabes, maestro?
1: No tanto infidencia, porque tú sabes que la vida, los datos que te dan a ti son datos que tú tienes que saberlos guardar. Mira, son datos confidenciales, igual como cuando hay un secreto de confesión. Uh-huh. Tú te vas a confesar ante un cura, sabe que yo estoy acá y cometí un pecado porque me saqué una hembrita por ahí, y el cura empieza a decir, Mijailo, se sacó una hembrita, entonces ya está cayendo en infidencia, ¿ves? Ya, entonces está cayendo en infidencia.
2: ¿Qué tal el comentario del maestro? Entonces, mira, hoy llego a mi casa y me suena como
1: mira, y nosotros somos igualitos.
2: me van a agarrar con veneno,
1: mira, Mijailo, nosotros somos igual. Cuando a ti te dan un dato, tú tienes que guardar la reserva de quién te da el dato. Uh-huh. Hay muchos que yo conozco en el sector periodístico que te dicen, no, a mí me dio fulano de tal el dato. Entonces,
2: y de ahí te coacciona todavía.
1: Sí.
2: Si no me das tanto de dinero,
1: ahora, si tú lo saco
2: al aire.
1: Ahora, si ellos te escriben para decir un dato, y aquí está, mírame.
2: Claro.
1: Entonces, estás cayendo en un delito de infidencia. Y eso es lo que nosotros muchas veces guardamos, la reserva de la persona que muchas veces... Este dato que estoy utilizando ahora, el nombre de mi amigo Miguel...
2: No, pero son datos realmente... corroborados,
1: sí,
2: ¿no?
1: Y además me está abriendo el panorama, porque a mí acá me está diciendo, mira, ese terminal en San José se construyó en la época de la pandemia. ¿Eh? Uh-huh. Y ahorita es un muelle, el muelle artesanal de San José.
2: Artesanal.
1: O sea,
2: en otras palabras, es descartable.
1: Entonces, mira, hay una cosa. No le han dado el uso para el cual básicamente ha sido construido. O sea, está corroborando lo que estamos diciendo aquí en este informativo. Que no estamos falseando ninguna información. Así que el señor viene acá a decirnos, no, que por aquí, que ya tenga yo los mecanismos para hacer el terminal portuario. Ay, por favor. Uh-huh. ¿Ah? Por favor, suponte que tú seas alcalde, llegas ahí, termina tu periodo, viene otro periodo más y no hay nada sobre esa situación. No engañemos a la
2: gente. Así
1: es. No engañemos. Hablemos con cosas concretas. Dime qué cosa vas a hacer por este Lambayeque. Por este Lambayeque que se encuentra oxidado. ¿Ah? Que necesita en estos momentos que venga alguien con una lija buena y que empiece a pulir todo lo que tenemos aquí en Lambayeque. Porque Lambayeque en la verdad necesita en estos momentos una recapitulación total de las cosas que tenemos, Mijailo.
2: Maestro R, nos vamos. Nos quedó otra vez corto el programa, pero no sin antes queremos agradecer a nuestros auspiciadores, porque el día de hoy se sumó el licenciado Antonio Eneque Soraluz, candidato por el partido de la K a la alcaldía provincial de Lambayeque. Un saludo para don Antonio Eneque Soraluz y por supuesto vamos a enviarle el respectivo. Si le pones audio, maestro.
1: Está en el lado, está con audio. Usted.

0: Antonio Eneque Soraluz.
1: Bueno, maestro,
0: nos vamos
1: hasta el día de mañana conmigo.
0: Mañana jueves.
1: Se va la semana, maestro.
0: 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Y por supuesto, se suma a la lista de invitados don Antonio Eneque Soraluz, candidato a la alcaldía de Lambayeque por el partido de la K. Mijailo Mesta y don Reineiro Ramos en los controles, nuestro gerente don Alipio Grandes Vargas le dice hasta mañana. Buenos días.

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0: Esta es la cosa, se está poniendo que quema.
1: ¡Vamos a ver!

0: Ya está hecha la cosa. Ya está hecha la cosa. Y sigue. La rebalosa, mi compadre. ¡Vamos ahí!
1: Tío.

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Algunas veces los hombres decimos cosas que no son ciertas y se cree que son verdad. Pero también a veces decimos la verdad y quisiéramos que fuera una mentira. Esta es una de ellas.

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1: Pero, ¿la llevó a la boda?

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soltera. No digan que son solteras. Si suben aquí arriba le van a dar su nalgadita. Después no digan. ¿Cuáles son las solteras? Levanten la mano a las solteras. ¿Y se han portado mal? Llámame.

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hola, se acopla. De repente está mal el... ¿Aló? Ahora sí sale. Hola, hola, hola, hola, hola. 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Ahora sí, pues. A ver, pruébalo con el cable, el otro, ¿o no? ¿Lo habías probado con el otro cable? Pero acuérdate en qué canal lo pones, pues.

0: Hola, hola. Aló. Parece que sí funciona ahí, pues.
1: Está mejor que el Oscar. Habla de ser, ¿sí?
0: Hola, Jeremías, ¿cómo estás? Parece que ya funciona el cable.
1: Es el otro, ¿no? ¿Cómo está?
0: Ese es el que has llevado ahora. Ya, pues está bien, entonces. Pero ya no le estés moviendo de un...

Hola, Ali, ¿cómo estás? Prueba, prueba, prueba. Ya está, sí funciona. ¿Cuál es ese? ¿El nuevo? ¿El que has hecho solar o el antiguo? Bien. Está bien, sí suena.

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0: El ángel del Señor anunció a María.
1: Y ella concibió por obra del Espíritu Santo.
0: Dios te salve María, llena eres de gracia. El Señor es contigo.

0: He aquí la esclava del Señor.
1: Hágase en mí según tu palabra.
0: Dios te salve María, llena eres de gracia. El Señor es contigo.

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0: A esta hora nos piden saludos también de Chirimoto, Milpu, para nuestros amigos de Aliso. Hemos conocido recientito nomás Aliso, ¿eh? Hemos estado ahí en un tremendo recreo campestre Aurorita, probando esos ricos potajes del Valle de Guayabamba. Un saludo para sus propietarios, también Omia. Saludo para los amigos de Nuevo Chirimoto, la familia Rodríguez está ahí escuchando también Machaco. Saludos para los compadritos de Óscar Escobedo y Enita Margot. Saludos para ellos,
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0: Estamos con ustedes después de las 6 de la tarde, todos los días, ¿eh? Después de rezar. Con buenas tardes, Ecuador. Gracias por la sintonía y muy, muy reconocidos por su preferencia a esta hora. Recuerda, si quieres llamar, 074-28-3050. Estamos para atenderte con tus preferencias musicales y tus saludos.
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0: ¿verdad? Aunque rompiendo sus carros, pero nos hacen llegar, oiga. Un abrazo para ustedes. Tenga la esperanza que pronto ojalá arreglen nuestras carreteras, ¿ya? Ya está ofrecido, está firmado, ya se soltó la plata, así que solamente falta que los amigos o enemigos de Provías hagan la obra.
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0: Estamos transmitiendo buenas tardes, Ecuador, después de rezar, después de las 6, en casita, ya cuando usted regresó, ahí está tu programa preferido, sentimental, de buenas tardes, Ecuador. También para los profesores que llegan ya del colegio y se reúnen con la familia antes de comenzar a preparar sus clases para el siguiente día. Somos Radio Estéreo G, La Grande, en simultáneo Lambayeque y Rodríguez de Mendoza, para tu deleite musical sentimental, con buenas tardes, Ecuador. Tu amigo JJ te está saludando, donde quiera que te encuentres, Ya sabes, transmitimos todos los días de lunes a viernes, de 6 a 7 de la tarde. Buenas tardes, Ecuador.
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9: Estamos presentando tu programa preferido del atardecer. Buenas tardes, Ecuador. Saludando a nuestros queridos oyentes de todos los días, como Juancito Aguilar en Huambo, ciudad. También para mi tío Lirio, Enita, sus hijos, para el Waldir, el pelotero y próximo. Ingeniero civil. Buenas tardes, Ecuador.

0: 6:35
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2: Saludos a nuestros amigos oyentes y familiares y amigos que siempre nos recuerdan en Carapungo, Limón, Juandil, San Antonio, Michina y Longar.

0: hablar una tarde de buenas horas. ¿A qué? O sea, es
1: una 6:41
0: de Misterio G, en cadena con San Nicolás. Los Amazonas. Amigos, buenas tardes, bienvenidos siempre a nuestra programación, saludando siempre a todos nuestros paisanos y amigos y visitantes a las fiestas patronales.

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1: Seguimos en Buenas Tardes en Ecuador. Seguimos en la programación sentimental de las tardes uniendo Perú y Ecuador, tarde a tarde, con esta linda música. Bienvenidos a nuestras fiestas patronales, este mes de septiembre, ya en Rodríguez de Mendoza. Bienvenidos sean todos, de todas las latitudes, de todas las confines, de donde los paisanos se dan cita para esta gran fiesta patronal, Virgen de la Natividad y San Nicolás de Tolentino. Ahí nos encontramos, ya próximamente estamos dejando también a sábado, domingo, salimos ya de aquí con alivio también rumbo al paraíso escondido Rodríguez de Mendoza. Un abrazo musical para ustedes, con Buenas Tardes, Ecuador.

0: 6:57.
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